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0: 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Estoy llena de felicidad y quería compartir con vosotros esta alegría tan especial, agradecida con la vida y dando gracias al Señor por tanto.
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4: Bon dia,
1: Josep.
4: Hola, molt bon dia.
0: Hola,
4: bon dia.
0: Josep.
4: Tal, com estem? Tot bé? Sí? Vale, sí. Venga, hola, venga, arriba.
1: Ja està, vale. Ja està puesta.
4: Venga, súbela, venga, dale.
1: ¿Dónde la subo, la encuesta?
4: Bueno, es que es la sintonía que tendrías que tirar ahora, ¿no? Lleva una hora sonando, ¿no? Entonces, es lo que
1: hay. Vale, la torre tira. Sí,
2: ara, ara s'entén.
4: Este año hace mucho calor. Tenemos Mundial, elecciones del Madrid y ahora insectos.
2: Toma.
1: ¿Y qué pinta?
4: La pregunta es, ¿qué insecto te toca más las narices?
2: ¡Ostras!
1: ¡Ostras!
4: ¿Los mosquitos?
2: ¿Ah?
4: ¿Las cucarachas?
2: ¡Oh!
4: ¿Las plagas de hormigas?
2: ¡Toma!
4: O Guardiola.
2: ¿Qué? ¿Cómo dices?
4: Que es como una mosca cojonera, pero calva, ¿no?
1: Entonces, ¿qué pinta eso?
2: Era tu hit.
4: Es que tengo manía, ¿vale? Ya podéis votar, ¿vale? O proponer alguno nuevo. A mí, por ejemplo, los pececillos de cama...
2: Perdón. Los pececillos de plata. No existen los pececillos de cama.
5: Pues tendrá que dormir también los pececillos, ¿no?
2: Son de plata, no de cama. Es que es tonto, tío. Es igual
5: ¿Y dónde duermen los pececillos?
4: Porque también están los chinches de cama, ¿no? Entonces, o sea, que eran de la misma familia, ¿vale? Son... A mí estos pececillos son como Cristóbal Soria, ¿no? No lo soporto, ¿vale?
1: Vale. ¿Qué más, Josep? ¿On votem?
4: Sí. Atención, me dicen que por primera vez hay un empate técnico entre todas las opciones.
1: Sí, y ha votat tothom,
4: Es historia en el chiringuito, ¿no?
5: ¡Ostras!
6: Josep, el problema es que hemos dado la encuesta sin dar el número de teléfono al que votar.
1: Claro.
6: Por eso hay empate. Claro. Porque no hay votos.
1: Ostras. Que sou tontíssims, del xiringuito.
4: Quin Domènec. Vaya falle, tú, vaya falle, ¿vale? Bueno, da igual. El insecto perdedor es el mosquito.
2: ¿Ah, sí?
1: El perdedor.
4: Sí. Y el ganador...
1: Sí.
0: A ver.
4: Florentino Pérez.
2: Ràbia, quan signa.
4: Ojalá me piquen el culo.
2: Sí, senyor, un pececillo de cama.
5: Ojalá me piquen el culo.
0: Això dic.
7: Es argelino el mosquito.
4: ¿Ah, sí, Paco?
7: Es argelino el mosquito que te ha picado, Josep.
4: No lo sabía.
2: Sí, ¿seguro? ¿Seguro?
7: Me lo dicen mis fuentes.
2: Míralo bien.
4: Venga, Paco Bullo, ¿vale?
7: Argentino.
4: Ah, es argentino, ¿no?
0: Fuentes.